casa propia, al menos la podría como hipotecar o hacer un préstamo sobre ella. Yo no bebo, no fumo, solo que consigo para mis hijos y mi esposa.